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2: Ahí está otro de los artistas que va a estar aquí en la ciudad de Cartagena. Obviamente Andrés Cepeda el 26 de septiembre en la Plaza de Toros, en la Plaza de Todos. Y a nosotros entregamos boletas, códigos que ya va a empezar a recibir nuestros oyentes. La frenamos, la detuvimos porque la vamos a empezar a entregar, como ese concierto es en septiembre, la vamos a empezar a entregar en agosto. Así que los que ganaron, que sepan que ganaron, no se preocupen ni se desesperen, no le hemos quedado mal. Simple y llanamente por seguridad. Por seguridad, porque recuerde que son códigos QR. Y es mejor tenerlo asegurado unos días antes para que usted lo abran, porque desde ahora se te pierde el teléfono, ¿cierto? El correo se te bloqueó, te robaron el teléfono, no lo permita Dios. ¿Cómo recuperas tú eso? Casi que imposible. Así que es por seguridad más que todo. Día tras día, Andrés Cepeda está ahora en tu Radio Tiempo.
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2: Así es, aquí está tu voz en Radio Tiempo. Yo soy Mike Morales haciéndoles compañía mañana por nada del mundo. Después de las 6 de la mañana, no se pierdan los clásicos de la historia.
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2: Claro que sí, es tu Radio Tiempo, 88.5. Por acá me escribe: hola, buenas noches, Mike, soy Nelson, para que me complaces con la canción de Manuel Medrano, Debajo del Mar. Gracias, Mike. Yo escucho Radio Tiempo todo el tiempo. Eso es bajo el agua, me imagino. Ya te lo voy a poner a sonar y hablamos de Manuel Medrano. Manuel Medrano también estará aquí en Cartagena en un concierto que ustedes no se pueden perder. Eso va a ser el 6 de agosto. El 6 de agosto en el Centro de Convenciones Auditorio Hexemandí. La boleta la puedes conseguir en latiquetera.com. Superior Tour, latiquetera.com, latiquetera.com. Adquieran sus boletas, por favor, porque este Manuel Medrano viene con un show espectacular. Y ya que me pidieron Bajo el Agua, estaremos armando un doble tiempo que viene Bajo el Agua y Superior, que así se llama el tour de este gran artista que estará en Cartagena. Manuel Medrano, doble tiempo aquí en Tiempo de Luna, en tu Radio Tiempo.
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estaba esta buena canción que hace Maluma y se llama Junio. Por ahí me piden algo de Paulina Rubio, es y yo sigo aquí. Por ahí estará también Ricardo Montaner con Convénceme. Qué buenos temas.

Ahí están ellos, Manny y Dani, Latin Dreams, que estará en Verica Fest, ya lo saben, el primero de agosto. Ustedes no se lo pueden perder. Las boletas en tiqueteando.com, en tiqueteando.com. Sigue la buena música entre pared y pared. Viene Mercurio por acá, será tu cárcel de Morat. Ya nada queda de Kudai. Esto y mucho más aquí en tu radio Tiempo.

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1: Ok. Directamente de Colombia, con ustedes su servidor, Jason Jiménez, y su parcero, Maluma Bebe Baby.

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1: Ay.

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2: Gracias.

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2: 5 en punto. A las 5 en punto. 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
2: 6 en punto. A las 6 en punto y todo el tiempo que escucho Radio Tiempo.
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1: Buena música, soy tu voz en Radio Tiempo en esa mañana. Hola Cartagena, Cartagena, buenos días desde la ciudad de la Cuadrilonga. Mi bandera, nuestra bandera. Te deseo lo mejor de lo mejor. Soy Robert Suárez acompañándote. 6 de la mañana, 9 minutos, Cartagena se mueve al ritmo de las olas del mar. Ten tu fe tan fuerte como nuestras murallas. Cántale y sonríale a la vida, obviamente, de la mano de Dios, con la música de tu radio favorita, Radio Tiempo, todo el tiempo. Y vamos a continuar con mucho más. Vamos con más, Cartagena se mueve, Cartagena despierta, tiempo. Los clásicos, la historia, llega eso que hace Julio Iglesias. Rico las enamorados. Eso lleva como título. Hey, hey, buenos días. 6:09 minutos. Cartagena, todo el tiempo, Radio Tiempo.

0: es The Big Summers y esa canción, todo lo que puedo decir es que te quiero y que siento haberte hecho sufrir. Una canción perfecta para pedir perdón. Si no sabes cómo hacerlo, hay canciones que te ayudan.
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0: acolchar el golpe, acolchar ese momento difícil de nuestras vidas. Siempre, cada canción hace parte de tu historia y cada historia tiene una canción. Radio Tiempo 88.5, 6:22 minutos en la mañana de hoy. Vamos a continuar con más para ti, más buena música. Despertando a Tiempo en Cartagena, desde la ciudad de la Cuadrilonga, soy Robert Suárez. Buenos días. Muy buenos días. Ponle ganas a la vida en el día de hoy. Es un nuevo capítulo, una nueva oportunidad, una nueva página. Saludos a Horacio y Lisney en Buenos Aires, Argentina. ¿Tú en qué parte del planeta nos escuchas? Déjate ver, déjate leer, déjanos saber en Cartagena dónde estás escuchando Radio Tiempo. Buenos días, Cartagena se mueve. Para todos los que ya ruedan sobre la ciudad, un abrazo de buenos días. Hoy es el mejor día del resto de tu vida. Para ti, tú que estás poniéndote más linda de lo que eres, más bella, más hermosa, para salir a conquistar la ciudad y tu camino. Muy buenos días, el mejor de los días, nuestros mejores deseos desde Radio Tiempo todo el tiempo. Buenos días, yo escucho Radio Tiempo todo el tiempo. Bendiciones para todos vosotros en ese hermoso día que nos regala nuestro Creador. Vamos a disfrutarlo con amor. Atentamente, Fidel Tatis Forero desde el barrio La Conquista. Toda mi gente del barrio La Conquista. Muy buenos días con Radio Tiempo todo el tiempo. Con más mensajes por aquí en esa mañana de viernes. Buenos días, Robert. Rubén Ramírez se reporta a esa hora en las rutas internas de Ecopetrol. Un abrazo, ¿eh? Tío Toño Suárez y todo el equipo y el grupo de trabajo de La Ruta del Amor, Turbaco, Ecopetrol. En esa mañana, 6:24. Hola, muy buenos días, Robert hermoso. ¿Cómo amaneciste? Oye, exageradamente feliz. Muy bien, qué bien. Hoy Dios te bendiga. Siempre un abrazo. Desde lejos, te amo. Yeah, Rocío Arrieta en Blas de Lezo. Toda mi gente de Blas de Lezo, muy buenos días. Buenos días, Robert. Dios le bendiga grandemente a usted y a todo el equipo de Radio Tiempo. En conexión desde el vuelo TKH-895 de Bayunca, Dairon José Fuentes. Saludos a Cleo Arroyo, Yaris María Fuentes, Andrés Jiménez, Ana Más y Erika Milavis Hill, todo el tiempo conectados con Radio Tiempo Cartagena. Reporto conexión desde... ¿dónde? Ok, por aquí reporta conexión Juan David Julio Roca, el propio Cabe Flow, Jason Buceta en la ruta Caracoles, Jonathan Mena en el servicio especial. Están disfrutando de la música de Radio Tiempo Cartagena 88.5 todo el tiempo. Y vamos con eso que tú pediste. Aquí está algo de estrés. Vamos a recordar esto en la muy bonita época del rock en español, en Latinoamérica. Aquí está eso titulado Mi Verdad. Una canción que, pues, cantamos a todo pulmón, especialmente en los momentos con amigos en karaoke. Vamos en el carro, esa canción no puede faltar. Eso se titula Mi Verdad. Estrés en tu Radio Tiempo 6:25.

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Desde la línea ecuatorial, ahí está eso que hace Juan Fernando Velasco a las 6 en la mañana, 37 minutos. 6:37 en Cartagena, Colombia, desde la ciudad de los guerreros, señoras y señores, transmitiendo en vivo, Buena música, los clásicos de la historia, canciones que te enamoran en tu idioma, canciones que te llevan a momentos inolvidables a través de los 88.5. Y recuerda que también puedes descargar la aplicación en tu teléfono inteligente y llevarnos donde quiera que estés, en cualquier parte del planeta, en cualquier parte del mundo. 24/7 en tu teléfono inteligente, puedes escucharnos donde quiera que estés, donde quiera que vayas. Radio Tiempo, todo el tiempo te quiero leer. Leer, es momento de leerte, así es que deja tu bonito mensaje, un bonito mensaje para esa persona que lo necesita en ese momento de la vida. De paso también programa tu canción favorita, 320-536-4885. Te lo repito y te lo recuerdo, 320-536-4885. Toma nota otra vez. Toma nota nuevamente en tu teléfono y agréganos a tu lista de amigos, a tu lista de diversiones. 320-536-4885. Buenos días, Robert Suárez. Que Dios te bendiga grandemente. Amén, amén. Música buena para hoy es la que está sonando, la que tú programas, la que ustedes programan a través del 320-536-4885. 320-536-4885. Vamos con eso que hacen los rebeldes. Eso lleva como título Bajo la Luz de la Luna. Buenos días, Cartagena. Buenos días desde tu radio Tiempo, todo el tiempo, 6 en la mañana.

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sola con su soledad, sola con su compañía. Ahí se va esa canción, todo un clásico. 6:52 minutos en la mañana de hoy. Buena música, buenas canciones, recuerdos inolvidables. Mensajes que van llegando a través del 320-536-4885. Bendecido día. Hoy el amor te continúa guiando. No te detengas, vive con propósito, ama sin reservas y abraza todo lo que la vida te entrega. Hoy el mejor día para amar absolutamente todo. Vivamos en amor y siempre, pero siempre demos lo mejor de sí, pase lo que pase. Saludos a Jaiber, el chico Virgo, y es mi chica Libra, escuchando Radio Tiempo todo el tiempo. Muy buenos días. Muy buenos días, Robert, bendiciones para ti y toda la familia, reportando conexión. Vivianita, por favor, para que me felicites a mi hija Saray Andrea Pérez, de parte de sus hermanos Weider, María Fernanda y en especial su mami Viviana Pérez, que la ama full. Muchas gracias, regálame una canción a esa hora de la mañana, con todo gusto. Vamos con la música, pero más mensajes. Hay una canción de Shakira que poco la ponen en la emisora Radio Tiempo. Ok, por favor, cuando se pueda, gracias. Listo, con todo gusto, vamos con tu música en instantes a través de Radio Tiempo Cartagena, 88.5 todo el tiempo. Continuamos con más buena música y también mensajes por aquí a esta hora de la mañana. Buenos días, Robert. La vida muchas veces se parece a un cuadrilátero de boxeo. Muchas veces, yo diría que muchas veces no, siempre, todo el tiempo, todo el tiempo. Todo el tiempo estamos ahí. Te sientes contra las cuerdas, con ganas de tirar la toalla, pero en esos momentos levantas la cabeza y pídele a Dios un round más para seguir adelante, para perseguir tus sueños y siempre recordar que nunca te puedes rendir. Sigue intentándolo. Atentamente, Kani. Así es. Contra las cuerdas muchas veces nos sentimos y también muchas veces en ese cuadrilátero de la vida estamos ahí en el piso y la misma vida, el tiempo nos cuenta 1, 2, 3, que obviamente no podemos, si tenemos fuerza, dejar que el tiempo llegue hasta 10. Y nuevamente nos levantamos, nos ponemos en pie, rotos, dolidos, con golpes, pero ahí vamos. Vida es así todos los días, todo el tiempo. Ponte de pie, vamos en búsqueda de la luz, vamos a salir de la cueva. Pensamiento positivo, vibra positiva y obviamente la buena música, la de tu Radio Tiempo, todo el tiempo. Buenos días, Cartagena. El problema

¿Qué me quedes tú? Ahí estaba eso en la voz de Shakira, Shakira. ¿Qué me quedes tú? El título de esa canción. 7:08 a.m. 7:08 en Cartagena, Colombia. Hola, buenos días, Robert, mi negrito divino. Gracias por ponerle alma al micrófono. Por tu risa, por tus frases, por esa forma tuya de hacer radio. Contigo el día pasa menos. Pesa menos, pesa menos. Eres mi locutor favorito y por lejos, por aquí quien más se adora, Tiki's Night. Te mando un abrazo. Muchos abrazos, Tiki's Night, hacia donde quiera que te encuentres. Qué bonito, ¿eh? Un abrazo, Tiki's Night. Muchísimas gracias. Buenos días. Yo escucho Radio Tiempo todo el tiempo. Quiero pues una canción. Listo, con todo gusto voy con tu música en instantes. Cuéntame cuál es su canción favorita. Buenos días, señorita. Muy, pero muy buenos días para ti también. Tú que estás ahí conectado con Radio Tiempo Cartagena 88.5. Vamos con eso. Vamos con esa canción. Saludos a Ariel Colón, todo el tiempo con Radio Tiempo. Quiero saludar también a Beatriz Pedrosa, que debe estar por ahí conectada con Radio Tiempo desde muy temprano. Después de lo caso, Beata, un abrazo, ¿ah? Melómana, mujer conocedora de buena música. Beatriz Pedrosa, todo el tiempo con Radio Tiempo. Se te quiere un montón, ¿ah? Vamos con eso. ¿Qué hace José María Napoleón? ¿Qué tal? ¿Qué tal? ¿Qué tal ese número musical? ¿Qué tal? Eso lleva como título celos. Celos para todos los celosos y celosas que andan por ahí. Escuchando Radio Tiempo todo el tiempo. Esa canción se titula Celos, en la voz de José María Napoleón. Celos a través de Radio Tiempo todo el tiempo. Siento celos.

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Radio Tiempo 88.5, más de tu música, 728 minutos. Muy buenos días, Cartagena. Muy buenos días a través de Radio Tiempo todo el tiempo. Vamos con más para ti, más canciones, más de lo que te enamora, más de tus recuerdos. Más a través de Radio Tiempo todo el tiempo. Dicen por aquí, uy, Robert. Con ese clásico me tocaste las fibras de mi loquillo corazón. Me recuerda a mi difunto padre. Bueno, qué bien, ¿no? Que lo recuerdes de una manera bonita. A los que no están, hay que recordarlos de una forma espectacular, con una sonrisa. Buenos días, Robert, que Dios te bendiga siempre desde las playas de Castillo Grande. Kelvis Locura, un abrazo a mi amigo Kelvis Locura. Gracias por conectar con Radio Tiempo todo el tiempo. Vamos con más para ti, vamos con más canciones, más de lo que te enamora, más éxitos, más de tu música, más de lo que tú programas. Recuerda, 320-536-4885. Y vamos con eso, una cancionzota, de veras, una cancionzota de aquí a la luna, como te la imagines. Aquí está César y esa canción. Todo un clásico, ¿no? Todo un clásico, una canción poderosa, increíble. ¿Qué te recuerda esa canción? Déjame saber qué recuerdo se trae ese tema, esa melodía, esos acordes, ese sonido, esa letra. Aquí está César y eso que lleva como título Mi Plegaria. Mi Plegaria, todo el tiempo, a través de Radio Tiempo, clásicos de la historia, recuerdos.

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0: buena canción a esa hora de la mañana, a las 7:45 minutos, desde la ciudad de la Cuadrilonga, mi bandera. Mi bandera, la Cuadrilonga, cartagenera.
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0: La primera bandera de la Gran Colombia.
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0: Antes del amarillo, azul y rojo. Fue la Cuadrilonga y es nuestra bandera y nació aquí en Cartagena y es de Cartagena.
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0: Amarillo, verde, rojo y la estrella de 8 puntas en el centro. Esa es mi bandera. Es nuestra bandera, la bandera de Cartagena.
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0: Así es que desde la ciudad de la Cuadrilonga, Cartagena de Indias, Colombia, la ciudad heroica. Muy, pero muy buenos días. Muy buenos días.
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0: A través de Radio Tiempo todo el tiempo. Muy buenos días, Robert. Bendiciones para ti y para toda la familia. Reporto conexión a esa hora de la mañana. Quiero una canción. Ok, voy con tu música en instantes. Robert, te invito a un atardecer en Castillo Grande. Ok, te voy a dar la sorpresa, ok. Te voy a dar la sorpresa.
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0: Uno de esos días estaré por ahí por la carriola y luego te doy la sorpresa, mi hermano. Llego a la carriola y luego de la carriola, el atardecer y luego en la carriola. Un abrazo, ahí estaremos. Te daré la sorpresa.
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0: Saludos a mi amigo Alessio. Wow, Robert, me quebraste mi juventud. Con esa canción, Muñequito de Brea, y cuando haces un recorderis con todos los cantantes colombianos como Fausto, Isadora, Claudio de Colombia, Christopher y muchos más. Bueno, ya lo hemos hecho, ¿eh? Ya lo hemos hecho. Uy, Robert, me estás dando en el centro de mi corazón. Qué hermoso sentimiento, escuchando Radio Tiempo todo el tiempo. Un abrazo, Hilda, gracias por estar ahí. Hola, Robert, buenos días. Los terrícolas enamorados de la ruta del amor, Turbaco Ecopetrol, en conexión todo el tiempo con Radio Tiempo. Saludos a Horacio y Lisney en Argentina. Robert, un mar de bendiciones te mandan. Luis Bolaño, Dominic Gambin, Yasmile Batista, Leandro Herrera, Jaiber Quiñones, el tío Toño Suárez. Tío Toño, un abrazo. Y el piloto del amor, Juan Carlos, todo el tiempo con Radio Tiempo.
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0: Qué buena canción esta. Vamos con mucho más.
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0: Bueno, creo que el mensaje de Hilda traía uno subliminal, ¿eh? Uno por ahí escondido. Y era esa canción. Aquí está Chayanne de Puerto Rico. Canción sota. Eso lleva como título El centro de mi corazón. Buena música. Ya llega tu amigo de siempre, Nicolás Sergio Vendríguez. Soy @ElRobertSuárezS. Una voz radio.

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0: buena música a través de Radio Tiempo. 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

0: 8 de la mañana, 3 minutos. ¿Qué tal, amigos? Tengan todos muy buenos días. Yo soy su amigo de siempre, Nicolás Sergio Vendríguez. Ya nos acompaña a través de la mejor estación de radio en Cartagena, tu Radio Tiempo 88.5, la estación oficial del gran concierto de Kany García, este 25 de julio en la Plaza de Toros. La boleta la puedes conseguir en latiquetera.com. Ahí puedes conseguir ya lo muy poco que va quedando para este gran concierto, repito, que será el sábado 25 de julio. Hoy es viernes y, como todos los viernes, 2x1 en Clásicos Tu Historia. Nunca más. Hemos arrancado con el cantante mexicano Emmanuel. Tengo mucho que aprender de ti y la canción de Tenecla Ya.
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0: 320-53-64-885.
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0: Y vamos con mucho más.
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0: Vamos con ese cantante cubano radicado en México. Estoy hablando de Francisco Céspedes. Vamos con Todo es un misterio y Vida loca.

Ahí estaba Ricardo Montaner, dos canciones importantes, pero muy importantes de su repertorio muy extenso, Tan enamorado, si me va a extrañar. A esta hora de la mañana, 8:20 minutos, yo sé que si uno le pregunta a los fanáticos de cada cantante, los fanáticos dicen, no, tiene como 20, 25 canciones, pero el oyente que no tiene uno en particular, usted le comienza a hacer preguntas de cuáles son las canciones más representativas de cada artista, y estoy seguro que le va a decir de arranque las cuatro más famosas de ellos, de arranque. Y yo sé que de Ricardo Montaner, estas dos canciones estarían ahí entre las cinco más importantes de su repertorio. Me va a extrañar y Tan enamorados. 8:20 minutos a esta hora y todo el tiempo te escucha Radio Tiempo presentando Clásicos, tu historia. Hola mi negrito, soy tu amiga Luz Pérez, bendiciones. Siempre conectada con la mejor. Gracias por tu amistad. Nico, mi hermano, buenos días. Yo escucho Radio Tiempo todo el tiempo. Saludos al grupo de Radio Tiempistas de corazón. Nick, ayer ganó Francia 2-0. Dos goles de Mbappé y de Dembélé. Hoy juega España con Bélgica a las 2 de la tarde. Escuché mis canciones favoritas de Manuel. Atentamente, Gabriel Taxi. Francia dominó 100% Marruecos. Esperé un poquito más de Marruecos ayer. Pero nada, Francia va paso firme. Y hoy vamos a ver con qué sale España ante Bélgica. Buen partido, ¿eh? Muy buenos días, mi querido Nico. Bendiciones para ti y todo tu equipo de trabajo. Una vez más reportando sintonía. Soy Laura Castillos desde el IRX 722. Compláceme, por favor, con dos de Roberto Carlos. Yo sigo escuchando Radio Tiempo todo el tiempo. Buenos días, Nico. Bendiciones. El 2x1 de Francisco Céspedes. Espectacular. Nico, yo escucho Radio Tiempo todo el tiempo. Atentamente, Nuris. Bueno y bendecido día, Nico. La bendición de Dios te acompañe por donde vayas. Nico, algo de mi Camilo VI, por favor. Radio Tiempo todo el tiempo, Georgina Guerrero. Y un saludo para doña Vilma Trocha. A esta hora conectada con Radio Tiempo. Y vamos con la cantante italiana Laura Pausini. Vamos a escuchar La Soledad y Cuando se Ama. Que Dios te acompañe por donde vayas. Nico, algo de mi Camilo VI, por favor. Radio Tiempo todo el tiempo, Georgina Guerrero. Y un saludo para doña Vilma Trocha. A esta hora conectada con Radio Tiempo. Y vamos con la cantante italiana Laura Pausini. Vamos a escuchar La Soledad y Cuando se Ama. Vamos a escuchar La Soledad y Cuando se Ama.

de Venezuela, Rudy Márquez, presentador, actor y cantante. Dos canciones de él, Sombras y Juro por mi vida. A las 8 de la mañana con 38 minutos, tú escuchas Radio Tiempo presentando clásicos, tu historia. Hola Nico, buen día, yo escucho Radio Tiempo todo el tiempo. Nico, si no es mucha molestia, me gustaría escuchar 2x1 de Ana Gabriel. Bueno, lo que pasa es que ya tengo armado el 2x1 del día de hoy, pero voy a ir apuntando para el próximo viernes, ¿ok? 2x1 de Ana Gabriel. Buen día, bendiciones, yo escucho Radio Tiempo todo el tiempo para ver si me pueden regalar dos boletas de Cani García para mi amiga que cumplió los 40 y yo cumplo el 28 y queremos de regalo ir al concierto. Buenos días, Nico, para saludar al piloto del amor, Rubén Ramírez, en la refinería de Cartagena, escuchando Radio Tiempo todo el tiempo. Vamos a continuar con más de El 2x1. Antes de la pausa, vamos con Ángela Carrasco. Quiéreme y ahora o nunca.

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Ahí está el cantante Diango de España y dos canciones espectaculares. Especialmente esta segunda me gusta mucho. Se llama Mala Racha. Todos tenemos momentos, días de mala racha. Y justo en ese momento, esa persona que tanto queremos termina pagando los platos rotos. Y nos enloquecemos y después no sabemos cómo arreglar las cosas. A veces son simplemente eso. Mala racha. Diango. Y anteriormente tu mujer. 8:57 minutos a esta hora y todo el tiempo. Te escucha Radio Tiempo presentando clásicos. Tu historia, compañero Nico. Buenos días, mil bendiciones. Para reportar la sintonía, la princesita Salomé Márquez, de su papá Carlos Mario Los Calamares. Muchas gracias. 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A cualquier hora del día. Feliz mañana de viernes, mi querido Nicolás Sergio. Espero que estés muy bien. Pasaba para saludarlos y desearles un bonito día. Por favor, para el próximo viernes, 2 de Paloma San Basilio, libre y la fiesta terminó. Gracias, un fuerte abrazo. Lleno de cariño desde Montreal. Atentamente, Rosandy. Nico, quisiera obtener una boleta del concierto de Cani. La camiseta me la quedaron debiendo. Ok. Bueno, la boleta, vamos a seguir entregando invitaciones. Son muy, muy, muy, muy pocas las invitaciones que tenemos. Pero, por si acaso, la puedes conseguir en latiquetera.com. Para mandarle un saludo, buenos días. Claro que sí, ¿a quién? Dame la información completa. Buenos días, Nico, bendiciones. Para que me complazcas con dos canciones de Miriam Hernández. Te pareces tanto a él y huele a peligro. El viernes pasado alguien me dijo que le diera vacaciones a Miriam Hernández. Pero Miriam la pide muchísimo. Es imposible. Vamos con la cantante Lisette. Ayer fue, ayer o antes de ayer, que murió Bonnie Tyler. Dije que iba a poner la versión original, la versión en inglés, porque para hoy tenía la versión en español que la canta Lisette. Así que vamos a escuchar a Lisette con Si un día te sientes solo y más adelante Eclipse Total del Amor.

0: Ahí estaba Ricardo Arjona, primera vez, y quién diría, 9:16 a esta hora y todo el tiempo te escucha Radio Tiempo presentando clásicos, tu historia. Ya llega el gran concierto de Kany García. Recordar todo su repertorio y escuchar sus canciones nuevas. Canciones como A la niña que fui, que hace parte de las 20 únicas de la semana. Un éxito reconocible en todas las plataformas musicales. Y también el tema Tierra Mía. Y muchos más, muchísimos más. Lo estaremos sintiendo, lo estaremos cantando, lo estaremos viendo en vivo el próximo 25 de julio en la Plaza de Toros. Un escenario ideal para una cantante como Kany García, que regresa a Cartagena. Vamos con mensajes. Hola Nico, quisiera obtener una boleta para el concierto de Kany García, porque la quiero de regalo de cumpleaños. Yo cumplo el 28. Buenos días, mi amigo de siempre, Nicolás Cerque. Bendiciones, reportando sintonía, el camión del amor. Nico, para felicitar a Milena Bravo. Que Dios la bendiga siempre. Gracias, Nico. Chao. Saludo para Marisol García en el barrio Canapote. Que tengas un lindo día. Nico, buenos días. Nico, ya amenazaron a Campaz por botar el penal. Ese es el problema de Colombia. Ese es el problema de Colombia. Messi votó penal, Mbappé votó penal. Y aquí automáticamente automáticamente eliminan a Colombia. Claro que Campaz no fue el que votó el penal, Campaz votó el gol en los últimos minutos del extratiempo. Los que votaron el penal son Chucho Hernández y el otro defensa que se me escapa el nombre. Pero eso pasa aquí en Colombia. No tenemos un control sobre las emociones. Si ganamos, nos volvemos demasiado eufóricos y partimos y hacemos de todo bajo la excusa de que estábamos celebrando. Y si perdemos, nos sentimos con la autoridad para amenazar y hasta para matar, porque ya pasó en la historia del fútbol colombiano. Tampoco. Es un partido de fútbol nomás. Listo. Un campeonato del mundo. Listo, ya. Hay que replantear muchas cosas. Hoy he escuchado, después de mucho tiempo, desde que perdió Colombia con Suiza, he vuelto a escuchar información deportiva. Es increíble todo lo que hay detrás de esta eliminación de Colombia, lo que se está diciendo en la concentración, de lo que se habla de los jugadores, del cuerpo técnico, de los dirigentes. Total, hay que hacer un cambio, hay que hacer un cambio. Pero llegar al límite de amenazar a unos jugadores, habría que amenazar un montón de otros equipos que se creen estrellas, son estrellas y también votan penales y no pasa nada en sus países. Ojo con eso, Colombia, hay que madurar mentalmente. Hay que madurar mentalmente. Cordial saludo para Heber. Heber, de parte de su alma gemela. Para el próximo viernes 2x1 de Mariluz, que era actriz de la televisión. Buenos días. Ayer envié un saludo a María Paulina Nieves y no lo escuchó. Hoy se lo reenvío. Muchas gracias, señores de Radio Tiempo.
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0: Un saludo a Davinson Sánchez, fue el que votó el penalti. Ok, Davinson Sánchez fue el que votó el penalti. Buenos días, Minico, tiene razón, nos falta control de las emociones. Autocontrol. Nico, hola, vuélvete loco y regala unos códigos en tu turno. Quiero escuchar, por favor, El Gato en la Oscuridad. Carito García. Hola Nico, bendiciones. Gracias por mi dupla de Rudy Márquez. Un saludo a mi grupo Radio Tiempistas de Corazón, Arlex Benítez Ramos, abrazos. Vamos con una doble de Sheena Easton. Sheena Easton es una cantante escocesa que tuvo unos años gloriosos en los 80. Pegó muchísimas canciones y se atrevió a cantar algunas en español. Así que vamos a recordar algo de Sheena Easton en español. Vamos a escuchar inicialmente Todo Me Recuerda a Ti y después una canción que grabó al lado de un niño en aquel entonces, Luis Miguel. Me Gusta Tal Como Eres. Dos de Sheena Easton en Radio Tiempo.

0: Alberto Plaza, No Me Creas y Milagro de Abril. Cantante chileno que dejó lo mejor de su repertorio grabado, y muchas veces lo hemos visto en vivo, en directo, y cada vez que uno lo ve termina nuevamente sintiendo como si fueran nuevas sus canciones. Canciones que van a perdurar en el tiempo definitivamente. Esta me encanta, No Me Creas. 9:35 minutos. A esta hora y todo el tiempo tú escuchas Radio Tiempo presentando Clásicos Tu Historia, que está llegando al final lentamente en la mañana de hoy. Buenas tardes, Mike, como tú no hay, pero código sí hay. Mike, me regalas la canción Vida de Rico de Camilo. Por favor, te dejo mis datos para los códigos. Carlos Arturo Arcia Ospino. Ok. Nico, lo que pasa es que apuestan por un mundial. Eso lo sabe. Eso lo sabe Dios. Ellos no son dioses, son seres humanos. Georgina, este tema de las apuestas verdaderamente ha acabado con todos los deportes. No solamente el fútbol, con todos los deportes. Y lo que es peor es que aquí en Colombia las apuestas ingresaron de forma legal a ser patrocinadoras del fútbol colombiano. No solamente el mundial, es el fútbol colombiano como tal. Mire que últimamente cada vez hay más escándalos en torno a jugadores que arreglan partidos supuestamente por las apuestas. Es una tristeza esto que ha pasado con el tema de las apuestas. Nico, buenos días, mi hermanazo, te habla Ivone El Bustos. Bendiciones para ti y toda tu familia, Nico, para que me complazcas con ese tema llamado Es el amor, de Leonardo Fabio. Ahora, el tema ni siquiera son las casas de apuesta, es la adicción que la gente le va cogiendo a ese tipo de actividades.
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0: Buenos días, Nico. Un saludo para mi hija Adriana, que la amo un montón, reportando sintonía desde Turbaco. Hola, los escucho desde la app y quiero conversar con la emisora. Buenos días, señor Nicolás, ¿cómo amaneció? Por favor, quisiera ganarme la boleta del concierto de Kany García como regalo de cumpleaños, ya que el día de mañana, 11 de julio, estoy de cumpleaños. Yo escucho Radio Tiempo todo el tiempo. Ilse Juliao. Buenos días, señor Nicolás, Dios me lo bendiga grandemente. Giovanni Castro, como siempre, desde mi oficina. Hace un frío aquí adentro y trabajando ando. Bueno, señor Nicolás, comparando las canciones Eclipse de Amor en español y la versión en inglés, me gusta más la de español. Ya la canté a todo pulmón. Señor Nicolás, este lunes, que es festivo, estoy más perdido que el hijo del Inver. ¿Qué está haciendo? Es eso, sáqueme de duda. En el calendario no lo veo en rojo. Un fuerte abrazo a la distancia. Está muy lejos, porque también trabajo aquí en el Centro Comercial San Felipe. Ah, que no está muy lejos. También trabajo aquí en el Centro Comercial San Felipe. Sin más que decirle, señor Nicolás, nos vemos mañana, como dice usted, chao. Bueno, mi querido Giovanni, este festivo es nuevo. Fue decretado por el gobierno hace apenas un mes atrás. Así que por eso no aparece en el calendario oficial que sacamos o que sacaron a principio de años con todos los festivos. Ese es el primer año festivo, 9 de julio, que es la fecha original. Pero por la ley Emiliani lo pasan para el lunes, que será el 13. Entonces va a ser por primera vez en nuestra historia que vamos a tener este lunes festivo 13. Quiero enviarle un abrazo fuerte a mi hermana Nereida Cabarcas, mi hermana, y a mi amiga Marta Jiménez Mercado. No están pasando buenos momentos por causa de situaciones de salud, pero siguen pegaditas a Radio Tiempo. Atentamente, María M. Hola, por favor, quiero una boleta de Kany García. Muchas gracias. Yo cumplo el 28 y quiero ir al concierto. Muy bien. Vamos con dos de la cantante colombiana Claudia de Colombia. Tú me haces falta y tiempo para amarte.

0: Y con esta cerramos el 2x1 en la mañana de hoy con Claudia de Colombia. Tú me haces falta y tiempo para amar. Yo soy tu amigo de siempre, Nicolás Serge Vendríguez. Espero que tengan un excelente resto de día escuchando Radio Tiempo todo el tiempo. Recuerden que mañana estaremos con las 21icas de la semana después de las 10 de la mañana. Que la pasen bien. Chao.
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0: Y esto lo hace Angel Blues. Acuérdate que ayer tuve una larga conversación con esta bella mujer. Increíble, una peladita, una muchacha joven, hermosa, talentosa. Y también, bueno, compositora, escritora, cantante, con una voz que definitivamente envuelve y endulza. Ahí estaba esto que se llama La Mujer Que Soy. Ahí conocieron la historia de esta canción y la historia de cada uno de los temas de esta bella mujer, que le hicimos contacto. Estaba en Miami, donde es su lugar de residencia, colombiana. Eso lo dije, Mike, eso lo dijo. Soy vallenata colombiana a morir. Pero bueno, desde pequeña me trajeron a vivir en Miami y aquí ya crecí y se me dio por cantar. De parte del abuelito también, música de parte de la vena artística viene de parte del abuelo. Ella dijo, este es mi camino, y nos brinda este gran talento. Ahí estaba Angel Blue, La Mujer Que Soy. Qué buena canción que suena a través de la mejor estación en Cartagena, tu Radio Tiempo. Disfrutaron de los clásicos de la historia, ¿verdad? Eso me gusta, me encanta. Soy Mike Morales, pero se escucha mejor así.
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0: Así es, aquí está tu voz en Radio Tiempo 88.5. Óigame, sé que de pronto algunos oyentes se sienten un poco confundidos porque mire que se estaba actualizando el WhatsApp y a alguno no les aparece como que la barrita para escribirnos, para el chat. Ahí te tienen que aparecer, cuando tú busques, te tienen que aparecer enviar mensaje SMS. Ahí inmediatamente lo envías y ya después, cuando llegue el meta y no sé qué, te envían la opción otra vez de ingresar y te dicen lo siguiente para que no te desesperes ni te preocupes porque ha sido el problema. Te aparece: los mensajes y las llamadas están cifrados de extremo a extremo. Solo las personales de este chat pueden leerlos, escucharlos o compartirlos. Bueno, pero después dice, actualmente esta empresa está usando un servicio seguro de Meta para administrar este chat. Toca para obtener más información. Si tocamos ahí, me envía toda la información que necesito y ahí te envía también, antes de escribirnos, un mensaje SMS para que tú lo mandes y después te dan la opción de que nos puedas escribir por el chat. Hazlo ahora mismo, hazlo. 325-364-885. Soy Mike Morales haciéndoles compañía. Vamos con muchas más canciones. Ya por acá me están pidiendo Rake, la canción es Niña. Por ahí me están pidiendo algo de Pablo Ricardo, que se llama Dos. Y bueno, también recuerda que tú te puedes inscribir ahora mismo, Mike, como tú no hay, pero boletas para el concierto de Kany García. Sí hay, Mike, sí hay. Entonces me dejas tus daticos, nombre, apellidos, número de celular, número de cédula, correo electrónico, porque hoy te puedes ganar tus boletas. Luis Carlos Liendo, abrazos para ti, amigazo. Luis Carlos Liendo, oyente fiel. Juan Carlos Liendo Herrera, ¿verdad? Juan Carlos Liendo Herrera, oyente fiel de Radio Tiempo, ¿eh? Oyente fiel, le gustan todas las canciones, pasa todos los días por acá y va escuchando Radio Tiempo. Juan Carlos Liendo Herrera, abrazos para ti, amigazo. Y gracias por escuchar Radio Tiempo 88.5.
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0: buena canción, ¿sí o no? Todavía la podemos celebrar porque es nuestra cuota colombiana que nos queda en ese Mundial de Fútbol FIFA. Y bueno, ahora que nos toca esperar, ¿cuál va a ser esa gran final? ¿A quién le vas tú? Puedes decírmelo ahora mismo al 320-536-4885 como para seguir esa o continuar con todo este tema del fútbol. Se me pueden decir, Mike, para mí va a ganar tal equipo, o tales van a quedar, o tales van a ser los campeón, subcampeón. Usted me lo pueden decir ahora mismo al 325-364-885. Les digo, para seguir con ese tema de fútbol, y eso sí, la cuota colombiana que sigue, porque también, aparte de lo que ustedes me digan, quiénes van a ser los campeones, quién va a ser el campeón esta vez. Y por supuesto que estaremos esperando la presentación de Shakira en la gran final. En la gran final, en el halftime, como le llaman, el tiempo, en la mitad del tiempo. Madonna y BTS. Es un tema que no podemos olvidar, porque eso lo anunciaron cuando antes de iniciar este campeonato, este mundial, pero hay que tenerlo en cuenta, porque les recordamos que va a estar Shakira, cuota latina y colombiana más. Uf. Va a estar Madonna, toda una leyenda. Y por supuesto, la parte juvenil estará por BTS. Todo eso va a estar en la gran final, que para ustedes, ¿quiénes van a estar allí? ¿Cuáles son esos dos equipos que van a estar allí disputando esa gran, ese gran trofeo, primero que todo? ¿Y a quién elegirá cantar Shakira? Eso me lo pueden hacer saber ahora mismo al 325-364-885. Mensajes por acá y me dice: hola Mike, buenos días Mike, saludos desde Cartagena, para enviarle un saludo a una persona especial, Carolina Arrieta. Eres lo más bello que me ha podido pasar, te quiero full mi reina, atentamente Maep. Atentamente Maep, mi bella Carolina Arrieta. Saludos hermosa, adiós, adiós bellezas, ¿cómo están hermosas? Carolina Arrieta, atentamente, bueno, que te quieren full la reina de parte de Maep. ¿Quién más por acá? Me dice: hola Mike, ¿cómo estás? El campeón será Noruega. Oh, está bien, Noruega, por supuesto, gracias. Gracias por tu opinión, Noruega. Un oyente dice que Noruega. ¿Quién más dice? Por acá dice: hola, buenos días, Mike, reportó sintonía. Mi bella Lice, que quiere participar en las entradas de Cani García, complaceme con la canción. El reloj, aquí te deja tus daticos, perfecto. Por acá nuestro amigo Elías nos dice que España, y ahí me deja sus datos para participar. Estás a punto de ganar, Elías, por el solo hecho de darme tu opinión, quién va a ser el campeón, el equipo campeón esta vez. Saludos a John Martínez de Natalie, Mike, que lo amo mucho, mucho, mucho, mucho. A John Martínez de parte de Natalie. Mike, me inscribo para los códigos, mi querido Mike Yuranis. Aquí te recibo tus daticos, hermosa. A ver, ¿quién más? Mike, en conexión, Antonio Cantillo, el hijo de la señora buena en San Francisco. Elías dice que España. Omar repite que Noruega. Carlos José dice que Argentina y quiere escuchar la canción Tú me cambiaste la vida de Río Roma. Vamos con eso inmediatamente. 10 de la mañana, 20 minutos. ¿Y cuál es tu canción favorita que quieres escuchar? ¿Y cuál es tu equipo favorito para ganar en este mundial? Todo eso me lo puedes hacer saber en el 325-364-885. 325-364-885. Por ahí vendrá Miriam Hernández con Ay Amor. Esto y mucho más aquí en tu Radio Tiempo, la que escuchas
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0: 10 de la mañana, 33 minutos. Qué bueno que sigan programando sus canciones favoritas. Hoy es viernes, no olvides votar por tu canción, porque mañana estaremos disfrutando el conteo de las 20 únicas de tu Radio Tiempo.
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0: Mañana, así que vota por tu canción favorita en el día de hoy. Aprovecha, vota, vota. Así como me estás diciendo cuál es el equipo. Bueno, hoy, entre otras cosas, aquí estaba mirando que hoy juega España-Bélgica. Ustedes me pueden decir cómo, si se lo van a ver, cómo puede quedar ese partido del día de hoy. Pero también estoy preguntando para ustedes quién va a ser el campeón esta vez de este Mundial 2026. Pero ya saben que nuestra cuota colombiana está con Shakira en la presentación, ¿eh? Hola, buenas, Mike. ¿Cómo estás? Para mí hoy gana España. Eso, me pone marcador y todo. Hola, buenas, por favor, para participar por las entradas del concierto de Kany García. Eso me lo dice María. María, necesito tus daticos. Hola, Mike, buenos días, Mike. Como tú no hay, cordial saludo. Soy a Mauri. A Mauri en sintonía desde la chamba. Eso, chamba. No hay chamba por ahí para un amigo, amigo Mauri. No hay chamba por ahí para un amigo. Consíguele una chamba. Si la tienes, escríbeme. La chamba, la final es Argentina-Francia, campeón Argentina. Compláceme con la canción mojada de Vilma Palma de Vampiros. Muchas gracias. A Mauri, una chambita ahí para un amigo. Hola, buen día, May. Por favor, saludar a Tatiana Margarita Figueroa, quien mañana tendrá uno de los mejores días. Mike, se casa la bella Tatiana Margarita Figueroa. Tatiana Margarita Figueroa mañana contrae nupcias con el amor de su vida. Bendiciones, amiga hermosa, de parte de Irlena Monterrosa. Irlena Monterrosa, vamos a hacer famosa a tu amiga Tatiana Margarita Figueroa, que se casa mañana con el amor de su vida. Excelente, excelente. Mientras nosotros seguimos con muchas más canciones, la emisora que te enamora, Cartagena y a ti todo el tiempo.
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0: 10 de la mañana, 45 minutos, 10:45, y Cartagena tiene 32 grados de temperatura, sensación térmica de 38, y aparece que va a haber tormentas. ¿Y tú qué haces todo el tiempo?
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0: Andrés Cepeda, quien estará aquí en Cartagena el 26 de septiembre en la Plaza de Todos. Ustedes pueden comprar sus boletas en latiquetera.com. Andrés Cepeda, gran artista, que estaremos cantando todas sus canciones en pleno amor y amistad.
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0: Y ahí lo estábamos escuchando con eso que se llama Besos Usados. Son las 10 de la mañana, 54 minutos. Por acá me reportan sintonía desde Turbaco, Bolívar. Y me dicen, espero me complazca, he pedido hace días y nada que me complacen. Si no estoy mal, la canción es... Sabes de Rake, cierto, mi bella Candelaria Castro, que es fiel oyente en Turbaco, Bolívar. Besitos para ti, hermosa, ya te va a sonar esa canción, ¿eh? Ya te va a sonar. Hola, May, bendecido día, escuchando Radio Tiempo todo el tiempo para que me complaces con una canción, Todo de Ti. Mikey, aquí están mis daticos para el código del concierto de Cani García, mi bella Clara. Clarita, y me deja todos sus daticos y te lo puedes ganar hoy. Hola, Mike, yo escucho Radio Tiempo todo el tiempo, la bella Isela. Isela, cuéntame, solo me pusiste un hola y no sé, ahí yo te respondo, hola, pero cuéntame, cuéntame. Otro mensajito por acá antes de seguir con más canciones. Hola, buenos días, Mike, como tú no hay. Mike, boletas sí hay para el concierto de Cani, reportando sintonía, mi bella Eliana, que me deja sus daticos, quiere escuchar la canción Mujer de Ricardo Arjona, ok. Otro mensajito por acá que dice, hola, buenos días, Mike Morales, qué rico escucharte, mi bello Mike. Me gustaría escuchar la canción Afuera del Planeta, Manuel Medrano, ya compré las boletas. Hola, buenos días, mil bendiciones para reportar sintonía, la sintonía. La princesa Salomé Márquez de su papá Carlos Mario en Los Calamares están conectaditos con nosotros. Buenos días, Mike, ¿cómo hago para participar en las boletas de Cani García? Ya lo hemos dicho en diferentes oportunidades. Participar es muy, pero muy fácil con tu estación favorita, Radio Tiempo 88.5.
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0: bueno, y del saber que esta canción la estaremos cantando pronto, pronto, pronto, el 6 de agosto, afuera del planeta. 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
0: Claro que sí, aquí está tu voz en Radio Tiempo. Por acá me dice, hola, buenos días, amigo Mike, ¿cómo estás? Conectado otra vez a mi Radio Tiempo todo el tiempo. Preocupado porque no tenía conexión a mi Radio Tiempo, Mike. Me puedes complacer con la canción Mejor que Ayer de Diego Torres. Saludos, corazón de corazón, nuestro amigo. Es uno de esos que van rodando en los diferentes medios de transporte en la ciudad de Cartagena. Piero, que es el marino del amor. Piero, abrazos para ti. Sí, les estaba explicando a mis oyentes, Piero, que hubo una actualización permanente, una actualización de raca mandaca, como dicen por ahí, de nuestro WhatsApp. Y sé que algunos se quedaron sin conexión, sin, digamos, la bandejita para escribirnos mensajes. Cuando tú intentas, ahí te debe llegar un mensaje. Cuando tú intentas escribir, te aparece como si tienes que enviar un mensaje SMS. Eso lo envías y después recibes respuesta inmediatamente activándote para que encuentres nuevamente la bandejita y puedas enviarnos todos los mensajes nuevamente y te conectes con tu Radio Tiempo. Hazlo ahora mismo. Búscanos, porque a veces digamos que el chat de Radio Tiempo se les perdió a muchos oyentes, como me pasó a mí. Pero yo llegué allí, no aparecía la bandejita, entonces envié como que un mensaje que aparece ahí y te regresa un mensaje diciendo que ya te va a aparecer la bandejita para que puedas enviar todos los mensajes. Hazlo ahora mismo para que sigas y continúes enviándonos todos los mensajes que desees. Vamos con muchas más canciones, las canciones que te enamoran.

0: Esta buena canción me la están solicitando. Acompáñame a estar sola de Ricardo. Acompáñame a estar solo de Ricardo Arjona. Y también me pidieron la canción Mujer de Ricardo Arjona, que estará sonando más adelantico.
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0: Pero son los éxitos que piden nuestros oyentes a través del 325-364-885.
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2: Eso será mañana después de las 10 de la mañana. Y esa canción actualmente en la posición número 4. Si tú la apoyas hoy, puedes subir un poco más. Y ese es Latin Dream, que estará en el Berica Fest, aquí en la ciudad de Cartagena, el 1 de agosto. 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Tiqueteando.com, adquiérelas, porque con ellos va a estar también Cuarto Aparte, Los Dragones. Va a estar, no, mejor dicho, un repertorio de artistas que definitivamente nos siguen cantando, siguen endulzándonos con su buena música. Neotrópico también, Cuarto Aparte. Pero bueno, aquí está Date Tiempo, sonando en tu Radio Tiempo 88.5, Latin Dreams.
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0: Esa canción se llama McDonald's. Ahí estaba Bless al lado de Kiva. Qué buena canción. Estoy seguro que te puso a bailar. Y a eso se refiere esta canción. Como les digo, no tiene nada que ver con lo de las comidas para nada. Ni hamburguesa, nada. Es todo lo sensual como bailan las bellas mujeres y que lo demuestran. Se liberan totalmente cuando se mueven esos movimientos sexys y especiales en cada momento. Así que abrazos para todas esas bellas mujeres. Bueno, ¿qué me dicen por acá mis oyentes? No olvide que seguimos entregando códigos QR, boletas para el concierto de la bella Cani García. Buenos días, bendiciones, saludos. Mi nombre es Marelsi Chiquillo, para inscribirme en las boletas de Cani García. Marelsi, ya sabes lo que tienes que hacer. Hola, May, soy Gabriela. Quiero pedir una canción, No es un cementerio de Mecano, por favor. Mi bella Gabriela, vamos a buscar esa canción. Hola, May, ¿cómo estás? ¿Cómo va tu día, May? ¿Cómo tú no hay? Bendiciones, mi querido May, reportando sintonía. La bella Susana Padilla. Mi May, te recuerdo mis datos para ganar boletas y me deja todos sus daticos. Quiere escuchar la canción Cómplices de Alberto Plaza. Otro mensaje, hola May, ¿cómo estás? Bendiciones, mi querido Mike. Aquí dejo mis datos para el concierto de Cani García. Judith, mi bella Judith, correcto, ese es el número telefónico. Me hace falta un correo electrónico, por si de pronto. Hola Mike, como tú no hay, regálame una canción, La Puerta del Colegio. Estoy participando para las boletas de Cani, ella es Beatriz. Regálame dos boletas para el concierto de Cani, por favor. Estamos en ese proceso de regalar boletas para el concierto de Cani García. ¿Qué me dicen por acá? Adelante.
1: May, buenos días, ¿cómo estás, May?
0: Excelente. Día de
1: bendiciones.
0: Amén.
1: May, por favor, me regalas la canción Mi novia se me está poniendo vieja, de Ricardo Arjona. Uh-huh. May, estoy participando ahí por los códigos. Y yo estoy seguro que va a ganar Francia este mundial.
0: Va a ganar Francia este mundial, lo que dice Arturo. Arturo, muchísimas gracias. Dice que Francia, no sé ustedes qué piensan, porque hay muchas opiniones bastante, digamos que diferentes. Y de eso se trata, de eso se trata. Y hoy juega Bélgica-España, entonces no sé. Ustedes me dirán quién gana hoy y el mundial también lo pueden predecirlo ustedes, mis oyentes. Gracias por Francia. Un abrazo para Arturo. Es tu Radio Tiempo 88.5.
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0: Ya son las 11 de la mañana, 46 minutos. Cartagena, 32 grados de temperatura. Sensación térmica de 37 y está nublado. ¿Y tú qué haces?
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2: Ya viene la buena música aquí en tu Radio Tiempo. Saludos para la bella Dania Ortega. Dania Ortega. Hola, May. Un abrazo muy especial para ti. Ya vamos a leer todos esos mensajes que me están llegando. 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

0: Buena canción, Sálvame. Después del mediodía, desde las 12, tú vas a hacerle DJ con Marce Gómez. Está más bella que nunca, Marce, hoy. Hola, buenos días, Mike. ¿Cómo tú no hay? Hablas con Damaris. Damaris, saluditos desde mi lugar de trabajo. Damaris Manjarres, se te quiere mucho, Damaris. Saludos para ti, para todos tus compañeros. Hola, Mike. ¿Cómo estás? Qué pena, me equivoqué. Por decir, los tengo presente. Quiero mis códigos para Cani García. Por supuesto que los vas a tener, juiciositos. Se están inscribiendo todos nuestros oyentes, así como la bella Shirley. Shirley, que quiere ir a ese gran concierto. Por supuesto que todos pueden ir a ese gran concierto de Cani García. Por supuesto que sí. Bueno, gracias por seguir conectados con nosotros. Después de las 12, Marce Gómez. A las 12, Robert Suárez. Ellos se van a unir hoy a las 3 de la tarde para acompañarte con muchas, pero muchas más sorpresas. Y después nos escuchamos a las 5 de la tarde en Tiempo de Luna. En ti dejé mi amor, aquí están los Westlife. 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
0: Son las 12. 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

días, señoras y señores. ¿Cómo están? Qué alegría, qué felicidad saludarlos. Bienvenidos, bienvenidas. Ya nos conocemos, ya la pasamos espectacular. Ya saben quién soy, pero si acabas de llegar a la sintonía, te lo repito. Yo soy Marce Gómez y estoy al aire aquí en tu Radio Tiempo Cartagena 88.5 en un programa maravilloso en donde los oyentes de Cartagena son los DJs. Son ustedes quienes eligen las canciones que estarán sonando de 12 a 1 de la tarde. Hoy es viernes, inicio de fin de semana. Viernes con lunes festivo. Vamos a estrenar lunes festivo este próximo 13 de julio. Vamos a estar estrenando lunes festivo delicioso. Así que es fin de semana largo, fin de semana de descanso y de escuchar Radio Tiempo Cartagena 88.5. Estoy esperando sus mensajes, sus noticas de voz, sus reportes de sintonía, las canciones que quieren escuchar a esta hora de la tarde. Que sean, por favor, que digan fin de semana. Hoy vamos a ponernos muy alegres, guapachosos. Hoy es viernes, aunque un pedacito de nuestro corazón está medio arrugadito todavía por lo que pasó el pasado martes con la Selección Colombia. Hay que colocarle buena cara a la vida y buena cara al fin de semana. Con la cara en alto hay que hacerlo, así como esto que hace Rake a esta hora de la tarde. 12 y 11 con Marce Gómez, aquí en tu Radio Tiempo, todo el tiempo.

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1: Y 28 de la tarde del mediodía en este inicio de fin de semana delicioso y con nota de voz, ¿cómo vamos? Sola.
2: Mi querida Marcela.
1: Mi queridísimo.
2: Este viernes, un viernes que está algo nublado, un viernes delicioso.
1: Delicioso.
2: Y bueno, con
1: ya yo sé qué canción me vas a pedir.
2: Tiempo, todo el tiempo. Marce, cuéntame. Noto tu voz rara. ¿Qué tienes? ¿Qué tienes en la voz?
1: Ay, ya le voy a decir.
2: Por favor, compláceme con una canción apenitas para este día, para el inicio del fin de semana.
1: La tarde. Pero, ¿sí? Estaba comiendo algo, me emocioné y me mordí muchísimo una parte de los cachetes. Entonces eso hace que yo hable así como medio extraño, porque la verdad es que es muy doloroso, pero como a mí me encanta estar aquí con ustedes, yo digo no, nada que no me impida, nada puede hacer que yo deje de hablar con los oyentes, que yo deje de estar acompañándolos y complaciéndolos con sus canciones favoritas, pero nada más es eso, ya se pasará en unos días. Pero bueno, como ustedes estaban preguntando y aquí estamos en confianza, yo les cuento eso como si nada. Vámonos con Adriana Lucía, más adelante cuarto aparte y muchos artistas más que estarán este próximo primero de agosto en el Verica Fest en la ciudad de Cartagena con Radio Tiempo todo el tiempo.

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2: Son las 12:45. ¿Y tú qué haces todo el tiempo? 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
1: las 12:49 del mediodía. Obviamente yo sigo aquí con ustedes y mientras suena Neotrópico vengo con esa información para recordarles, para recordarles que este próximo 1 de agosto Neotrópico junto a Latin Dreams, cuarto aparte, Dragón y Caballero, José Matera de los de Adentro, este combo espectacular estarán en el Verica Fest, que no te puedes perder, así que compra tus boletas en www.tiqueteando.com porque va a estar buenísimo, buenísimo, buenísimo. Así que vámonos con una versión que nos encanta un montón, de Neotrópico, de Pedacito de Cielo, aquí en tu Radio Tiempo todo el tiempo.

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2: Una en punto. 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
3: 1:03 de la tarde. Yo, por supuesto, que sigo aquí con ustedes, acompañándolos con toda la buena actitud y con los mensajes. Marce, por favor, envíale un saludo muy especial a mi gran amiga Tatiana Margarita Figueroa, que mañana se casa con el amor de su vida. Le deseo que sea un nuevo capítulo. Que ese nuevo capítulo esté lleno de amor, felicidad y muchas bendiciones.
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3: Y de paso, quiero participar por las boletas para el concierto del 1 de agosto. Sería el regalo perfecto para celebrar esta ocasión tan especial. Mi queridísima Tatiana Margarita, te mando un beso y un abrazo. Que Dios te bendiga a ti, a tu relación, y que puedas mañana disfrutar este día, uno de los más importantes de tu vida. Hola Marce, bendiciones, porfa, regálame la canción Mejor que a ti me va, de Andrés Cepeda. Gracias, claro que sí. Mi Marce, buenas tardes, bella, bendiciones, por favor regálame y compláceme con la canción de A5, Supervisor de tus sueños. Soy Paola, conectadísima desde el barrio Espinal, calle La Paz. Yo escucho Radio Tiempo todo el tiempo. Muchas gracias, mi querida Pau. Buenas tardes, Marce. Ese mordisco significa que estaba muy rica y deliciosa la comida e inconscientemente... ¡Ah, no! No voy a seguir leyendo, mi querido Ausberto. No voy a seguir leyéndolo. Vámonos con más buena música. A esta hora de la tarde llega Cani García con La Niña Que Fui, uno de sus más recientes lanzamientos. ¿Qué tienes aquí en tu Radio Tiempo? Todo, pero todo el tiempo.

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1:34 de la tarde, yo tengo más mensajitos. Marcelinda, feliz y bendecido día reportando sintonía. Jocelyn Jan y tu fiel oyente Maximiliano. Marce, mi abuela decía que cuando uno se mordía los cachetes es porque se está engordando, pero tú tranquila que estás perfecta. Gracias, mi querida Jocelyn. Yo me siento maravillosa así como soy. Puede ser eso, puede ser eso. O simplemente estaba tan emocionada comiéndome un pescado delicioso que nada, me mordí el cachete ahí. Lastimosamente me hice ahí una llaga, pero no pasa nada. A ver qué más tengo, qué más tengo. Buenas tardes, Marce, reportando sintonía desde Bayunca, para que por favor me regales la canción Vestida de Azúcar de Gloria Trevi. 38. Besos, gracias, gracias, mi querida, gracias, gracias. Buenas tardes, Marce, que tengas una linda tarde. Me gustaría escuchar García de Cani García también. Aprobado absolutamente todo. Todo, absolutamente todo aprobado. Más adelante estarán sonando sus canciones favoritas mientras llega Marc Anthony a esta hora de la tarde, 1:36. ¿Cómo está el clima en Cartagena? Cuéntenme. Mientras escuchas Radio Tiempo todo el tiempo.

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4: Es la 1:45. 1:45. ¿Y tú qué haces todo el tiempo?
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0: existe.
1: 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Bueno, hoy tenemos el sinsabor, ese guayabo que todavía nos invade por no estar en el Mundial de Fútbol. Pero bueno, nos quedan canciones como esta, que nos invitan a seguir de pie, que nos invitan a seguir intentándolo, que nos invitan a seguir siendo fuertes. Dai Dai, Shakira, es hora de la tarde cuando el reloj marca las 2:08 en Colombia. Vamos con mucho más y desde la ciudad de la Cuadrilonga te doy la bienvenida a esta tarde interactiva. Las 2:08, soy arroba el Robert Suárez S.

bendiga Cartagena la Fantástica. La ciudad de la Cuadrilonga, la ciudad de las murallas, la ciudad del Castillo de San Felipe, la ciudad de las botas viejas, la ciudad

bueno, esa ciudad tiene una canción. Bueno, tiene muchas, ¿eh? Tiene muchas, pero esa canción. Creo que llegó hasta el techo. Llegó hacia donde tenía que llegar. Tanto que a Cartagena hoy le dicen entre la heroica y la fantástica. Cartagena la fantástica. Carlos Vives. Dice Radio Tiempo 88.5. Vamos con más buena música, más canciones para ti. Recuerda nuestra línea móvil y WhatsApp 320-5364-885. Continuamos con eso. Y de Colombia pasamos hacia España. Ahí está eso que hace Rocío Dúrcal. Vamos a recordar esa canción y vamos a cantarla todo pulmón. Te invito a que la cantemos. Eso lleva como título Extrañándote. Así vivo todo el tiempo, extrañándote con Radio Tiempo.

hicimos esa canción que a mí, al Robert Suárez ese. Me gusta. Casilla número 8 en las 20 únicas de la semana. Mañana, luego de las 10 de la mañana, sabremos si esa canción se mantiene en la número 8, si sube o si baja, que no creo que baje. Está buenísima. Una de las canciones más pedidas a través del 320-536-4885. ¿Y cuál es tu canción favorita? Déjame saber ya mismo qué canción te enamora, cuál te gusta.

0: Atención, de veras. Hola, mi Robert, bendiciones. Dios me lo guarde. Espectacular esa canción de Rocío Dúrcal. Estuvo genial, ¿ah? Te sorprendimos, ¿eh? Espectacular. Te saluda María Lucía desde el Nuevo Campestre. Oye, María Lucía, te abrazo hasta el Nuevo Campestre. Escuchando todo el tiempo Radio Tiempo. Déjame saber qué canción te enamora. ¿Cuál te gusta aquí en tu Radio Tiempo Interactiva todo el tiempo?
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3: Ya a las 2:45 en Colombia. 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

0: se llama Latin Dreams. Eso que es, Date Tiempo, su nuevo sencillo. Latin Dreams a través de Radio Tiempo 88.5 todo el tiempo. Latin Dreams, que serán ese primero de agosto. En vivo, en vivo, en vivo.
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0: En el Berica Fex, ese festival de artistas cartageneros, va a ser buenísimo. Primero de agosto.
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0: centro de convenciones.
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0: Y junto a Latin Dreams, en vivo, José Matera de los de adentro. Junto a Latin Dream y José Matera de los de adentro, en vivo la música de Neotrópico.
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0: Y junto a Latin Dreams, José Matera de los de adentro y Neotrópico, la música.

0: vivo de Dragón y Caballero. Eso no te lo puedes perder.
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0: Eso va a ser ese sábado primero de agosto en la ciudad de Cartagena. Luego de 25 años, por primera vez en un solo escenario, en el Berica Fest, no te lo puedes perder. Canciones como esta, Date Tiempo, que es un nuevo sencillo. Clásicos como este, por ejemplo, Mi Amor Es Para Ti, Latin Drinks, en vivo este primero de agosto. Te invita a Radio Tiempo, 88.5 todo el tiempo, 2 de la tarde, 56 minutos. Vamos con mucho más, es tu música, fin de semana, Radio Tiempo.

0: No me queda más, es el título de esa bella melodía. A las 3 de la tarde, 13 minutos. Vamos con mucho más para ti. Recuerda nuestra línea móvil y WhatsApp.
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0: 320-536-4885. ¿Qué dicen por aquí? Ok, ok. Qué bonita programación. Sin duda los mejores. De paso, un saludo para José, el Chico Power, Jaime, el Chico Virgo, con Jess, mi chica Libra, camino a casa en un plan perfecto, escuchando Radio Tiempo todo el tiempo. Un abrazo para ustedes, que descansen y que sigan enamorándose con la música de los 88.5. Hola, buenas tardes. Robert Suárez, bendiciones para todos ustedes. ¿Me puedes regalar una canción? ¿Qué me piden por aquí? Algo de Latin Dreams, por favor. Reportando conexión desde Daniel Emetre, Luisa Fernanda. Ok, Luisa, ya voy con Latin Dreams en instantes. Hola, hi Robert. Me estás dando en el centro del corazón. Ok, Robert, excelente tarde. Igual para ti, Hilda, mil gracias. Buenas tardes, dicen por aquí, tengan una linda tarde, me gustaría escuchar una canción.
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0: Y Sonini, continuamos con más buena música, más éxitos. Recuerda nuestra línea móvil y WhatsApp 320-5364-885. Es fin de semana, viernes 10 de julio del 2026. Y continuamos con eso que hace Sin Bandera. Para todas las sirenas caribeñas de Cartagena, esa canción 314 es su música. Fin de semana es su Radio Tiempo todo el tiempo.

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3: Y a las 3:46, 3:46 en Colombia, yo escucho Radio Tiempo. ¿Y tú qué haces?
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0: Laura Pausini a esa hora de la tarde a través de Radio Tiempo Cartagena 88.5 todo el tiempo. Vamos a continuar con más de tu música. Recuerda nuestra línea móvil y WhatsApp 320-536-4885. Viernes, fin de semana, a esta hora continuamos con más de tu música, más canciones, más de lo que te enamora en tu idioma. Recuerda que mañana a las 10 de la mañana
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0: las 20 únicas de la semana con tu amiga, tu amigo de siempre, Nicolás Sergio Vendríguez, Marce Gómez.
2: Mi querido Robert.
0: ¿Qué le da risa? ¿Qué le da risa?
2: Estaba viendo acá el video de ayer que me da muchísima risa.
0: Okay.
2: Con Isaid Suárez.
0: Casi digo amiga de siempre.
2: No, sí, sí, pero eso no me dio risa.
0: ¿Eso no te dio risa?
2: No, no, no.
0: Yo creo que fue eso, ¿no?
2: No, no, no, eso no fue. Y de paso no me puedo reír bien. No, eso no me dio risa.
0: Okay.
2: Me dio risa el video de ayer que está buenísimo. Oiga. Quiero que nos digas, por favor, al aire, cuáles han sido las reacciones de Isaid Suárez ante la viralidad de ese video de ayer.
0: Oye, créeme que no se las cree. No se las cree y ya me dijo, oye, papá, tenemos que seguir haciendo más videos para hacerme famoso.
2: ¿Eh? Divino, divino. Así que vaya todo el mundo a comentar, a darle like, a compartir para cumplirle el sueño a Isaid Suárez de ser famoso como su papá.
0: Oye, y entre otras cosas, internamente les contamos a los oyentes que lo hizo muy bien, no se equivocó en ningún momento.
2: Lo hizo excelente.
0: Yo me equivoqué un montón de veces y hago esto creo que pues por lo menos 4 veces a la semana. Con aquí presente ese personaje, Marce Gómez. Y repito, y me equivoco, y estoy en el micrófono todos los días, pero ese caballero
2: lo hizo excelente.
0: Usted le dio el guión, le dijo, tienes que decir esto, y lo hizo, tienes que decir eso otro, y a una sola toma, ¿eh?
2: Yo estaba sorprendida, yo estaba extasiada viendo cómo Isaid era tan bueno grabando ese video. Es que yo siento que él nació como con eso, de
0: sí,
2: verdad.
0: Sí, definitivamente. Es más, creo que estoy perdiendo el tiempo en explotar este talento, ese talento en bruto.
2: Total.
0: Increíble.
2: Obviamente tiene de dónde sacarlo, del abuelo y del papá. Pero esta es una versión mejorada.
0: Total. Total, así es que váyanse ya mismo arroba Radiotiempo 885, Radiotiempo Cartagena 88.5 FM en nuestro fanpage y comenten que ahí tenemos a un nuevo integrante, a un mini integrante de Radiotiempo.
2: Estoy feliz con ese nuevo integrante, aparte cariñoso, juicioso, creativo, no, chistoso, divertido. No, es que es espectacular. Es espectacular. Así que si usted no lo haya visto, vaya ya mismo arroba Radiotiempo 885.
0: Total, vamos con la música entonces. Por aquí nos piden algo de Enanitos Verdes. Vamos con los Enanitos Verdes, okay, a través de Radiotiempo. Oiga, para eso, los abuelitos recomendaban, ¿sabe qué?
2: ¿Qué?
0: Restregarse en la boca.

0: azúcar con tomate.
1: O sea, pero la rebanada de tomate. Sí, creo que la he escuchado en algún momento de mi abuela o cuando estaba chiquita me lo hicieron. Así, pero como me salían en el labio, hacían así.
0: Sí, duro, duro, durísimo.
1: Ay, Dios mío.
0: Duro.
1: Pero bueno, va a tocar.
0: Pero no, si usted quiere, es azúcar con tomate. Pero si quiere que se le cure ya mismo, hoy mismo, sal con tomate.
1: Ay, caramba. Voy a intentarlo ahora que llegue a la casa. Vámonos con música mientras lo intento.

0: Shakira, ¿y eso qué es? Day Day. ¿Qué se siente escuchar esa canción hoy? A ver.
1: Bueno, pues, ¿qué te puedo decir, mi querido Rosa? Yo respiro profundo, tomo aire y luego exhalo mientras te estoy diciendo lo que se siente escuchar Day Day de Shakira. Bueno, ya, sin palabras, pero ojo, hay que hablar de Shakira porque justo en estos días estuvimos viéndola con el presidente de la FIFA, que le regaló un balón de fútbol, el balón de fútbol de esta edición del Mundial, firmado por él, diciéndole: para la familia Mebarak. Y ella muy feliz allá abrazada con él. Y yo me ponía a pensar: Shaki, ¿qué te costaba encontrarte con ese señor antes y decirle que por favor moviera sus hilos para que ganara la selección Colombia? ¿Qué te costaba, Shakira?
0: Infantino, que entre otras cosas está en la boca del lobo. Así en la es. Boca del lobo, y no es Camilo exactamente. Está en la boca del lobo el señor Infantino, representante de la FIFA, por el tema de Donald Trump, por el tema de celebrar el triunfo, el gol triunfo de Argentina. Increíble.
1: Está potente la cosa, pero literalmente eso fue mi pensamiento cuando vi a ese señor con Shakira. Yo dije, señor, ¿qué le costaba a Shakira?
0: Infantino, ¿eh?
1: El señor Infantino, que de infante no tiene nada.
0: Bueno, Shakira también criticada porque asistió a algunos juegos precisamente de Argentina y no a los de Colombia. Yo me imagino que esos chicos, los hijos, serán fans de Messi.
1: Claro, seguramente.
0: Y por esas razones hay como mamá, ¿no?
1: Sí, seguramente. Ella sí ha demostrado mucho su apoyo a la selección colombiana a través de sus redes sociales. Pero a veces nosotros, como fanáticos, caemos en el error de juzgar y de criticar a esas celebridades. Y se nos olvida que son igual de humanos que nosotros. No sabemos si ese día Shakira le dolía la barriga, si no tenía plata para ir a ese partido, si estaba ocupada, cualquier cosa. Y caemos siempre en el error de criticar la vida de esas celebridades.
0: Y así la pasamos. Y aprovecho para saludar. Hay dos puntos. Uh-huh. Una persona me escribió, estábamos hablando del video que hice con mi hijo Isaid, y me estaban reclamando de que, oye, Sabina y Samara son tus hijas. Pero eso no tiene nada que ver.
1: Es que no saben la vida de la persona privada. Y eso nos pasa mucho con los oyentes también. Sí. Nos escriben, nos dicen, pero no tienen ni idea de lo que pasa con nuestras vidas.
0: Total.
1: En la privacidad.
0: Samara Sabina en su momento fueron imagen del centro comercial Paseo de la Castellana. Ayer Isaid, bueno, se ha hecho viral.
1: Así es.
0: Hay otro personaje que por ahí, ¿sabes?, me escribió y criticó de que ese personaje locutor es abelardista. Bueno, este amigo no sabe si yo... ¿Por quién voté? Si voté, si no voté. Nunca he hablado aquí, nunca he tenido una preferencia política, porque no me gusta la política, entre otras cosas.
1: No, y no podemos hablarla al aire tampoco.
0: Exacto, no me gusta. No me gusta el tema político. No me gusta. Como el tema religioso. O sea, cada quien es libre de pensar, actuar como quiera. Pero bueno. Hay personas que se incomodan muchísimo por el camino del otro.
1: Se incomodan muchísimo y hay otras que están pendientes de la vida del otro. Es que yo creo que nunca lo habíamos hablado, pero si ya tocamos el tema, eso pasa mucho, mucho, mucho. No solo con nosotros. Con nosotros pasa, pero obviamente en menor escala.
0: Claro.
1: Pero con las personas celebridades pasa muchísimo. Yo entro al perfil de cualquier celebridad y veo que le reclaman por unas cosas que yo digo, pero... ¿tú acaso conoces a esta persona para preguntarlo, para reclamarle algo que no te incumbe?
0: Por favor, eso se llama no estar en paz. Cuando me preguntan, Robert, ¿qué es estar en paz para ti? Estar en paz es no meterme en la vida de nadie.
1: Así es.
0: Estar en paz es conocerme a mí mismo y estar bien conmigo mismo. Eso es estar en paz. Pero esas personas que están pendientes a la vida de los demás y están criticando la vida de los demás, y más aún, esos que hacen perfiles falsos para fregarle la vida a los demás.
1: Peor.
0: Eso, están viviendo un infierno totalmente.
1: Es que, es más, si tú eres una persona que te la pasas criticando la vida de los demás, piensa que a ti no te gustaría que te criticaran la vida, y mucho menos alguien que no te conoce.
0: Eso, yo le quiero decir a todos los que hacen eso, que al mismo tiempo que da tristeza, da risa.
1: Así es.
0: Ustedes no se imaginan la risa que causan cuando leemos este tipo de crítica que van más allá de estar en paz con nosotros mismos.
1: Y si es puya, que pase. Y si es clavo.

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1: Radio Tiempo 88.5. Vamos con más buena música y vamos llegando al final de esa tarde interactiva a través de Radio Tiempo todo el tiempo. Un saludo muy especial para el coordinador académico de la mejor institución educativa, Clemente Manuel Zavala, el coordinador que le pone el alma y el corazón. Él es Máximo Villamil. Bendiciones. Ok, por aquí, saludos para él.
2: La persona buscando su 100 en las calificaciones, dándole el...
1: Oye, pero por favor. Un permiso, si es administrativo.
2: Exacto, o un permiso.
1: Académico.
2: Ambas igual, ojalá te lo concedan. Ojalá te den la buena nota, ojalá te den el permiso.
1: Dicen por aquí, Marce, no te vivas por donde yo vivo. Por acá pagan para que vivan y suban la vida y la camisa ajena. Me encanta ese barrio porque me importante. Así lo leí como está escrito.
2: Me estoy riendo porque yo lo estoy leyendo también y está así literal.
1: Bueno, vamos a entonces a traducir eso de nuestra oyente. Marce, no te vivas por donde yo vivo, o sea, no vivas por donde yo vivo.
2: Ajá.

0: por tu mensaje, por tu reporte de sintonía, lo valoramos mucho. Efectivamente, no sé si quiera vivir en tu barrio por donde tú vives, pero gracias. Muy amable, muy. Pero me invitas y yo voy con Robert Suárez, que él me acompaña hasta allá. ¿Es cierto que tú me acompañarías?
1: Sí, sí, a mí me da risa la gente que... Me da mucha risa los humanos que están pendientes de la vida de los demás y no están pendientes de su propia vida.
0: Uy, hoy estamos tirando potente. Sí. Pero es verdad.
1: Es cierto. Los humanos que no están pendientes a su camino y están... Es que, bueno, yo en las mañanas, ¿sabes algo? En las mañanas yo les digo a mis oyentes, les pongo un ejemplo. Uh-huh. Los Juegos Olímpicos de Inglaterra. Uh-huh. Y siempre les doy ese ejemplo porque siempre vivimos así. Uh-huh. Y digo vivimos, me incluyo, para no ser el diferente. Uh-huh. En los Juegos Olímpicos de Inglaterra, en el ciclismo, en esa competición estuvo un colombiano llamado Rigoberto Urán, ¿lo has escuchado? Uh-huh,
0: sí, claro, por supuesto.
1: Lo has escuchado, que el tipo habla sin filtros. Uh-huh, sí, bueno, sí, sí. El tipo, Marce Gómez, estaba a 10 metros de la meta. A 10 metros. Ajá. Ya estaba él solo. Y el tipo ha volteado, no recuerdo si a la izquierda o a la derecha, no sé a qué lado volteó, pero cuando voltea, su contrincante, su enemigo, su siguiente competidor no estaba en el lado que él miró y se dio cuenta. Y dijo, epa, este está de chismoso y está chismoseando. Y por estar de chismoso, le dio y se lo pasó y perdió la oportunidad de ser campeón olímpico en el ciclismo.
0: Imagínate.
1: Entonces, así vivimos nosotros, así mirando es. Para los lados, queriendo tener lo que tiene el otro, queriendo ir donde va la otra, queriendo parecerse al uno, al otro, y no vivimos nuestra propia vida, y por esa razón somos infelices.
0: Así es.
1: Por esa razón se les sube la presión, por esa razón la diabetes no se les cura, por esa razón viven como viven. Entonces vamos a vivir nuestra propia vida y a disfrutarla.
0: Así, tal cual. Pues es que incluso por esa razón es que nunca están conformes con nada. Porque siempre intentan tener lo que el otro tiene, pero no agradeces por lo que tú tienes.
1: Claro.
0: Así que esa es la invitación de este viernes y de este fin de semana que está largo. Disfruta tu fin de semana contigo, con tu familia, con los tuyos, con la vida que te tocó y construyendo la vida que quieres seguir teniendo. Porque también está, es bueno uno querer seguir mejorando y aspirando a cosas muy buenas, pero sin necesidad de estar deseando la vida del otro.
1: Ok, así es, así es. Así es que vive tu vida, vive tu camino y deja que el otro viva como quiera vivir. ¿Qué dicen por aquí? A ver, vamos con ese último mensaje. Buenas tardes, Marce y Robert. Ese fue Rigoberto Urán, claro, sí lo dije. Lo que ustedes dicen es totalmente cierto. Así es, Rigo, él mismo fue. Y entonces ese ejemplo de ese momento casi siempre lo pongo al aire para que ustedes se den cuenta que debemos estar pendientes de nuestra propia vida, no de la vida de los demás, y dejar vivir la vida de los demás como quieran vivirla. Así no meterse es. En la vida de nadie. Oiga, ya lo sabe, tomate con azúcar para esa falla
0: en los labios, en los cachetes, ¿cómo le decimos?
1: Sí, no sé cómo se llama eso allá adentro.
0: No, yo tampoco, ¿sabes? Eso, porque cachete, es el labio, pero
1: dentro de los cachetes. Toda esa...
0: Pues en la boca.
1: Esos tejidos que hay sí. ahí, blanditos.
0: Total, para las llagas.
1: Eso.
0: Para las llagas de la boca, tomate con azúcar.
1: Dice la abuela, tomate con azúcar duro.
0: Y si quieres mejorarte enseguida, con sal. Ay, Dios mío, qué miedo.
1: Por aquí, está hecho picante, ¿no? No se quiere, no nos dejen ir. Hola, por favor, si puede una canción, ok. Hola, Marce y Robert. Dicen por aquí. ¿Cómo están? Abrazos para el equipo de Radio de Tiempo, por favor. Ok. Dale, con todo gusto. Vamos con eso. Aquí está Latin Drinks, que será en el Berica FX próximamente.
0: Chao, mi querido Robert Suárez. Un placer haberte acompañado en esta tarde maravillosa y espectacular. No olviden seguirnos en nuestras redes sociales, @radiotiempo885.
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1: Y a las 4 de la tarde, 53 minutos, 4:53 en Colombia. 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

0: Son las 5 en punto. 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

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Ahí estaba Santiago Cruz. Antesito habíamos escuchado Te Conozco a Ricardo Arjona y también estuvo por ahí Lo Poco Que Yo Quiero de Morat. Qué buenas canciones que han elegido los mejores oyentes para iniciar Tiempo de Luna musical. Y hoy más que todo es musical, porque es viernes. Mike Morales guarda un poco de silencio y ustedes van a ser los encargados de programar sus canciones favoritas. Es decir, la emisora va a quedar

es tu radiotiempo que va a quedar totalmente en silencio. Si ustedes no programan sus canciones, es decir, va a quedar así. Pero como ustedes van a empezar a programar sus canciones favoritas a partir de ese momento en el 325-364-885, 325-364-885, es tu radiotiempo que va a quedar totalmente en silencio. Si ustedes no programan sus canciones, es decir, va a quedar así. Pero como ustedes van a empezar a programar sus canciones favoritas a partir de ese momento en el 325-364-885, 325-364-885, canciones favoritas a partir de ese momento en el 325-364-885, 325-364-885.

0: qué bueno. Ya sabe usted que se pueden ganar sus boletas escuchando Radio Tiempo todo el tiempo. Se la pueden ganar. Se la pueden ganar fácil porque nos llegaron más códigos QR. Y aparte de eso, les quiero comentar a todos ustedes que pidiendo su canción favorita para que la emisora no quede en blanco, sin espacio, con espacio. Entonces que venga acompañado con todos tus daticos del fin de semana, tu Radio Tiempo 88.5. Aquí está la buena música. Y a propósito de Cani García, me pidieron este buen tema, García de Cani, por ahí estaremos Real de Sin Banderas. Todo esto y mucho más en Tiempo de Luna.
1: El

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0: Latin Dreams. Oiga, les comento que Latin Dreams van a estar también como invitados especiales en el Berica Fest, un gran festival aquí en la ciudad de Cartagena, un festival así como de verano, espectacular. 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Bueno, no me dejen la emisora en blanco, por favor. Vamos a ver qué me pidieron por aquí, qué me dicen mis oyentes. Me dice, hola May, buenas noches. Aquí escuchando Radio Tiempo todo el tiempo. Quiero escuchar la canción Igual que ayer de los Enanitos Verdes. May, ¿será que me la puedes colocar? Por supuesto. May, quiero escuchar la canción de Luis Miguel, Si me hubieras dicho la verdad. Por acá, ¿qué me dicen? ¿Qué me piden mis oyentes? Hola, buenas noches, Mike. Escucho Radio Tiempo todo el tiempo. La mirada de ayer de Mercurio. Otro por acá que me dice, hola, Mike, por favor. Una canción que me gusta mucho es Quiero morir en tu veneno, de Alejandro Sanz. ¿Me la puedes colocar? Por supuesto que sí. Buenas tardes, noches, Mike Morales. ¿Cómo estás? Quiero escuchar la canción La chica que bota fuego, de Manuel Medrano. Quiero mis entradas para el concierto de Cani. Correcto, todo eso va. Bueno, ¿quién más, Mike? ¿Cómo estás? Quiero escuchar la canción Tocando Fondo, de Kalimba. Oye, se pusieron la camiseta, no me van a dejar la emisora en blanco. Perfecto. Eso me gusta. Por acá me envía una foto mi amigo Orlando, que va escuchando Radio Tiempo todo el tiempo. Amigo Orlando, abrazos para ti. Hola, Mike, como tú no hay, pero entras para el concierto de Cani, si hay. Soy Carolina y quiero ir al concierto con mi mejor amiga, a la cual le dedico Soy Yo. Mi número es tal y tal y tiene el correo. Belleza, por supuesto que estás participando, Carolina, y te puedes ganar tus entradas. No lo olvides, te puedes ganar tus entradas. Hola, Mike, me gustaría escuchar la canción Como la Flor, de Selena. ¿La quieres escuchar? Óyeme, y es que suena rico esta canción a esta hora, cuando son las 5:28 minutos, en tiempo de luna, el fin de semana, en tu Radio Tiempo, la que escuchas
1: todo el tiempo.
0: Y estamos en
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0: Ahí estaba esta buena canción, me la pidieron tocando fondo de Kalimba, también me pidieron igual que ayer. Ya va a sonar, no se desesperen, por favor, estamos en...
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0: Y no dejes la emisora así en blanco, no la dejes, no la dejes. Así no puede quedar tu Radio Tiempo. Así que programa tu éxito favorito, 325-364-885. Por acá dice, hola, buenas tardes, May, bendiciones. Me gustaría escuchar Yolanda de Pablo Milanés. Me puedes de punta a punta de Axel. Uf, qué buenas canciones. La chica, la mujer que bota fuego de Manuel Medrano. Vamos a buscarla que no me aparece codificada. May, quiero entradas para el concierto, para ir con mi amiga de regalo de cumpleaños. Muy buen motivo, ¿eh? Hola, buenas tardes, reportando sintonía desde Horizonte. Muchachos, ¿cómo están? ¿Bien o no? Desde Horizonte para las entradas de mis hijas de 22 y 15 años. Uf, qué buen regalo. Bueno, vamos a seguir con más canciones. 5 de la tarde, 38 minutos. Estamos en Tiempo de Luna.
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1: Son las 5:48 minutos, repito, 5:48, y Cartagena a esta hora tiene 31 grados de temperatura, sensación térmica de 32, y tu casa es todo el tiempo. Escucho la...

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2: 6 en punto.
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0: Esta canción está a punto de ser número uno de las 21. Se llama La Niña Que Fui. Eso es lo que hace Kany García. Les cuento que está en la posición número 6 con muchísimos votos y obviamente la oportunidad de ir a disfrutar de ese gran concierto de Encarnita. ¿Pero quién es Encarnita? Kany García. Kany, salúdame a esta gente. Invítala, por favor. Invita a esta gente para tu concierto este 25 de julio. Adelante, Kany.
1: Mi querida Cartagena, Colombia, este 25 de julio nos volvemos a encontrar en la Plaza de Toros. Allá les espero.
0: Eso, ahí está la misma Kany García invitándolo a todos ustedes este 25, así que las boletas en latiquetera.com. Aquí estoy viendo latiquetera.com y cada vez que reviso esa... el escenario, porque es en la Plaza de Toros, veo que se están agotando. Y como les dije, ustedes pueden comprar sus boletas, pueden los palcos, lo pueden comprar individual. Tú llegas al palco 21, por ejemplo, quedan 4 sillas, de 10 sillas que habían, quedan 4, 2 pares, puedes ir con tu pareja, puedes ir con tus amigos, y le sale bastante económico, no tienes que comprar el palco completo. Palco número 20, ¿cuál es ese? 37, por ejemplo, le queda un puesto ahí, tú aprovecha y lo compras, el palco 37. Palco 14, van vendidas, faltan 6 de 10. Tú puedes invitar a tu amigo, puedes comprarlo como tú quieras. Son individuales, ya lo sabes. Bueno, por acá me dicen, hola May, buenas tardes May, Dios te bendiga grandemente, muchas gracias. Reportando sintonía a nuestro amigo que está conectado con nosotros, deja los datos, nuestro amigo Carlos, todo hasta correo, excelente Carlos, si él quiere escuchar con el corazón de Maluma. Mike, Boca Grande está 5-0, amigo Arturo, no tienes, o sea, ¿qué te digo? No me estás diciendo nada extraño. Sabemos que Boca Grande está insoportable, pero gracias. Gracias. Y además, para que sepan, con números exactos, está 5-0. O sea, no se mueve nada. Me imagino que ni las motos se pueden atravesar, que a veces las motos son un poquito atrevidas. No se pueden ni atravesar, imagínense. Acá también alguien que se hace llamar, le voy a decir que se hace llamar o tiene en el WhatsApp esta frase, firme por la patria. Me manda una foto por ahí por Las Tenazas, si no estoy mal, que también está eso, pero impresionante. Las Tenazas con destino a, digamos que al centro, si sigues derecho al Cabrera, a Marbella. Está insoportable esa vía, así que ojo con eso, ¿no? Mike Morales, mil bendiciones para reportar la sintonía a la princesa Salomé Márquez de su papá Carlos Mario en Los Calamares. Mi bella Luisita, besos para ti, mi bella Luisita, me mandaste una notica de voz hoy, vamos a escucharla, ¿qué me dice Luisa? Adelante.
2: Hola, buenas tardes, May, como tú no hay, buena programación sí hay, May, vengo de Boca Grande y okay. Qué caos, May. No sé quién me mandó para allá hoy, eso está como un 5-0, okay. No se puede... ni caminar, Dios mío, May. Okay. Nada más, bendiciones para ti, todos los tuyos, todo tu equipo de trabajo y todos los radioescuchas. ¿Será que me puedes desempolvar de los clásicos de Radio Tiempo? La canción Déjenme si estoy llorando de Nelson Net o Tentación de José Luis Perales. Algunas de esas dos canciones, May, por favor, las quiero escuchar. Nada más reportando sintonía del barrio Daniel Emetre, soy Luisa Fernanda Spitia y yo escucho Radio Tiempo. Puedes desempolvar de los clásicos de Radio Tiempo la canción Déjenme si estoy llorando de Nelson Net o Tentación de José Luis Perales. Algunas de esas dos canciones, May, por favor, las quiero escuchar. Nada más reportando sintonía del barrio Daniel Emetre, soy Luisa Fernanda Spitia y yo escucho Radio Tiempo. Por favor, las quiero escuchar. Nada más reportando sintonía del barrio Daniel Emetre, soy Luisa Fernanda Spitia y yo escucho Radio Tiempo.

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0: Ay, esa va a estar buena canción.
1: Nos fallaron dos palabras.
0: Esto que se llama Por Volverte a Ver, Alex Sintek. Muchísimas gracias, Alex, por cantarla a esta gente que escucha Radio Tiempo todo el tiempo.
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0: Así es, aquí está tu voz en Radio Tiempo. Mañana, después de las 10 de la mañana, no se pueden perder las 21.
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0: Así es, las 21 de tu Radio Tiempo. Deja tu voto, deja el voto de tu canción favorita hasta las 9 de la noche. Estamos recibiendo votos 9 de la noche. Pilas, pilas, 320-536-4885. ¿Qué me dicen por aquí? Adelante. Nadie, bueno, no hay nadie por ahí. May, mi reporte, no te he escuchado. ¿Cuál es tu reporte, amigazo? Yo, a ver, pero es que yo lo dije, fue exactamente por las tenazas, pero no sé, tú me haces algún video, algún, vamos a escuchar este audio a ver si es esto. A ver. No sé, pero no hablas. Un video que envías. Está enviando un video y pues eso es lo que estaba diciendo, como por Marbella, ¿verdad? Está bastante congestionado. Eso es lo que me estás enviando, un video. Marbella, y me está mostrando la playa, qué rica playa, pero semejante trancón que hay a la derecha. Ya lo describí, pero no me dejaste ningún audio ni nada, amigazo. Pero listo, listo, te mando un fuerte abrazo, no me mandaste nada. Por acá me dicen, hola mi querido Mike, acá te mando una foto, Nidia. Nidia, ¿esto dónde es? Ah, esto es Boca Grande. Si no estoy mal, es Boca Grande, sí, está, pero fuerte se trancó en Boca Grande. Gracias, Nidia Bella, te fuiste a meter a la boca del lobo, como dicen por ahí. Mike, como tú no hay, te quiero mucho, Mike, regálame A Medio Vivir. Acuérdate que estoy participando por el concierto. Yo sé que sí, mi bella Beatriz. Armando también, pero Armando no me pide canción. Por acá dice, Mike, voto por la canción La Niña Que Fui de Cani García. Por acá votan por la canción Tu Cárcel, votan por la canción Sin Despedidas, voto por la canción Superior de Manuel Medrano, voto por la canción Date Tiempo de Latin Dreams, votan acá por la canción Lo Poco Que Yo Quiero de Morat, votan por acá por la canción ahora mismo la canción Antes Que El Tiempo Se Vaya de Fonseca. Gracias por votar por tus canciones favoritas, eso me gusta. Seguimos en esta hora, presentada por el Centro Comercial Paseo de la Castellana. 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Mientras seguimos con mucho más en Tiempo de Luna.
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esta buena canción que se llama Burbujas de Amor. Bueno, no tiene ni tanta presentación porque esta canción estoy seguro que la bailaste y la sigues bailando porque definitivamente vale la pena. Hay Burbujas de Amor, Juan Luis Guerra. De todas maneras hay que recordarlo porque de pronto hay muchos jóvenes que me escuchan y dicen, oye, qué canción tan bonita, ¿quién hace eso? Juan Luis Guerra, Juan Luis Guerra. Bueno, saludos para todos esos oyentes que me escuchan, los diferentes medios de transporte en la ciudad de Cartagena, los que van en los colectivos, en las busetas, en los buses, en donde más, sus vehículos particulares, en las motos. Saludos también para todos y cada uno de los negocios que me escuchan en la ciudad de Cartagena en esta oportunidad, como Bricken Burger. 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

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En instantes, más mensajes aquí en tu Radio Tiempo, despidiendo la tarde para recibir la noche en Tiempo de Luna.

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1: Aquí está la hora en tu Radio Tiempo, ya son las 6:47 minutos. Se repito, 6:47 y Cartagena tiene 30 grados de temperatura, sensación térmica de 31, bastante nublado. 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
3: Claro que sí, la emisora que Radio que Cartagena escucha todo el tiempo, y no solo Cartagena, sino en diferentes partes de Colombia que bajaron la aplicación, ahí nos siguen escuchando todo el tiempo, tu Radio Tiempo, ¿sí o no? Bueno, por aquí me deja una notita de voz rapidito, ¿qué me dicen?
4: Mike, porque uno manda los audios y tú no los escuchas, ¿por qué no los coloca, por favor?
3: ¿Cuál es? Ahorita, lo que pasa es que recuerde que me mandan muchos audios y a veces sucede que se van para abajo todos. No es que no los escuche, sino que se van para abajo. Aquí apenas estoy viendo el tuyo, amigazo. Ya te lo pongo a sonar en la próxima hora, que abriremos en cuestión de minutos. Porque la buena música no se detiene en tu Radio Tiempo. Regresa pronto a Mauri Gutiérrez aquí en tu Radio Tiempo, la que escuchas
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